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0: Esta es la hora. 7:12.
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0: Esta es la hora. 7:26.
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0: 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Esta es la hora, 7:56.
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0: Esta es la hora. 8:07.
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0: Esta es la hora. 8:24.
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0: 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Esta es la hora. 8:48.
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0: Esta es la hora. 9:16.
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1: La hora 10 y 5.
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0: ahora. 10 y 33.
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0: Esta es la hora, 12 y 33.
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Esta es la hora, 12:40.

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0: Esta es la hora. 1:06.
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0: Esta es la hora. 1:18.
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0: Esta es la hora. 1:46.
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5: Esta es la hora, 2:05.
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0: Esta es la hora. 2:40.
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0: Esta es la hora. 2:53.
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0: Esta es la hora. 3:33.
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0: Esta es la hora. 3:44.
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1: Esta es la hora. 6:09.

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1: Esta es la hora, 6:10. Esta es la hora, 6:20.

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2: Esta es la hora, 6:23.
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1: Esta es la hora, 6:38.

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1: Esta es la hora, 6:47. Esta es la hora, 6:47.

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1: Esta es la hora, 6:51.

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0: Hola, ¿qué tal, señores? ¿Cómo están? Buenos días, bienvenidos y bienvenidas a nuestra jornada informativa de hoy. Estamos jueves, edición número 4 de la semana. Hoy ya es el día 14 del mes de mayo, año de la esperanza y el fortalecimiento de la democracia, con la bendición de Dios, con la gracia divina de nuestro Padre Celestial. Con su voluntad, con su amor, estamos aquí, como siempre, en esta tribuna informativa del pueblo, en este espacio informativo donde usted se informa, donde usted conoce la verdad, donde usted se entera de lo que pasa en nuestra provincia, los hechos más relevantes, más importantes, que analizamos, comentamos aquí, como siempre, con toda esa disposición, con toda esa voluntad y esa seriedad y responsabilidad, además, para que usted se mantenga bien informado. Pero también es importante que usted participe con nosotros, que usted comente, que usted denuncie, que usted nos haga llegar sus imágenes, sus videos, sus reportes a través de el Fono Denuncias de Cuadra Noticias, el 973-98-92-98. Aquí escuchamos a la gente, aquí opinamos, aquí, por supuesto, damos un espacio preferencial a nuestra audiencia. Fermín Menor les saluda con ustedes hasta las 8 de la mañana con las principales informaciones del día. Hoy, en el inicio de nuestro programa, como cada día, como cada edición informativa, vamos a comentar, vamos a hablar y analizar. Nuestra opinión del día de hoy se centra sobre el desorden, sobre la intimidación y el silencio que quieren imponer en nuestro pueblo, en nuestra localidad. Y es importante ir reflexionando, comentando, pero también invocando a la unidad de nuestras autoridades políticas y sociales, y siempre con participación de la ciudadanía. Bienvenidos, comenzamos con las noticias del día. 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
0: Son las 7 con 9 minutos de la mañana, Escuadra Noticias, el poder de la información. Cutervo entre el desorden, la intimidación y el silencio que quieren imponer. Es nuestro comentario de esta mañana en el programa informativo. Queridos amigos, oyentes, la libertad de prensa cumple un rol fundamental de llegar con la información a la gente, a la ciudadanía. La libertad de prensa no puede ser censurada ni ser silenciada por amenazas, ni por insultos, ni actos de intimidación. Lo que ha ocurrido en las últimas horas, y hemos puesto de conocimiento a la población, lo que ha ocurrido a las 12 y 20 del mediodía del día martes, aquí en este espacio radial, no es solamente un hecho que se considera como un atentado contra el derecho de la población de Cutervo a estar informada, sino también es un ataque, es una maniobra, es una forma de intimidar, de querer censurar, de querer imponer, de querer amedrentar cuando alguien informa con la verdad. Y es importante también señalar cosas interesantes, cosas o hechos que nos hacen ver a Cutervo, que siempre ha sido reconocido como un pueblo hospitalario, un pueblo respetuoso, un pueblo trabajador. Los cutervinos de verdad nos sentimos orgullosos de nuestra tierra, orgullosos de nuestra gente, respetuosa, de nuestra gente que es amical. Sin embargo, señores, duele también decirlo, como nuestra ciudad, y por responsabilidad de las autoridades y de nuestra misma gente, nos estamos hundiendo poco a poco en el desorden, en el caos, la informalidad y la pérdida, sobre todo, la pérdida del respeto por las normas, la pérdida de respeto por las autoridades, la pérdida de respeto a nosotros mismos. Lo más preocupante es que muchos lo están viendo ya como algo normal. Miren ustedes, las calles de Cutervo han dejado de ser espacios realmente públicos para convertirse ¿en qué? En almacenes improvisados, talleres mecánicos, garajes, mercados informales, empresas pequeñas y grandes que hacen lo que quieren en Cutervo. El comercio invade veredas, avenidas, sin control de nada. Muchas veces la basura, los residuos acumulada en distintos sectores de la ciudad. No hay respeto por el ornato público, no hay respeto por la ciudad. Pero el problema que tiene Cutervo se puede solucionar. Se puede remediar con un compromiso de las autoridades, de la ciudadanía, de todos. Mientras la ciudad pierde orden, también perdemos la tranquilidad. ¿Sí? En los últimos años, silenciosamente, queridos amigos, ha proliferado locales nocturnos donde reina el exceso de alcohol, la violencia, la inseguridad, grescas, accidentes, incluso hasta muertes, pérdida de vidas humanas, hasta muertes que se han convertido en noticias frecuentes, familias enteras que viven preocupadas por lo que ocurre cada fin de semana, y aún así pareciera que nadie quiere asumir las responsabilidades. Muchos sentimos que en Cutervo, y lo vemos esto, que aquí en nuestro pueblo, muchos vemos, sentimos y somos testigos que ya no mandan las autoridades. Ya no mandan quienes están administrando una institución como autoridades. Aquí mandan los informales. Aquí mandan los irresponsables. Y aquellos que creen que tener poder económico suficiente pueden hacer lo que se les viene en gana. Esa peligrosa sensación, digamos, de impunidad está creciendo. Y ojo, yo advierto, y ojalá que algún día, en algún momento, el pueblo nos dé la razón. este desorden, este caos, va a traer graves consecuencias para el futuro de nuestra provincia, sí, graves consecuencias. ¿Qué herencia? Yo pregunto públicamente, ¿qué herencia vamos a dejar a nuestros hijos, a las futuras generaciones? Y un caso así puntual, los hechos ocurridos, y estoy hablando de locales nocturnos, de todos, de cantinas clandestinas, de locales de la muerte, de locales de la perdición, han marcado un antes y un después en Cutervo. No solamente grescas, no solamente peleas, no solamente que alguien que esté embriagado va y comete violencia familiar contra el entorno de su casa, la esposa, los hijos. Cegados por el alcohol, se generan estos problemas. Y lo más grave es que han habido muertes, hechos graves, derramamiento de sangre en las calles. ¿Y qué hemos hecho nosotros? La ciudadanía, las organizaciones sociales, las autoridades. Simplemente nos lamentamos, ¿verdad? Nos lamentamos. Y después se normaliza todo. Entonces, señores, esto es algo que tenemos que tomar en cuenta. Son hechos, consecuencias gravísimas para el futuro de nuestra población. ¿Y qué estamos haciendo para cambiar esa realidad, para hacer una ciudad más culta, más tranquila, donde sí, por supuesto, haya trabajo, haya emprendimiento? Nadie nos puede quitar el derecho a trabajar, a vender, a aperturar un local. Nadie nos puede quitar ese derecho, pero que se respete las ordenanzas, que se respete la ley. Los hechos ocurridos en torno al local nocturno Ares, y lo voy a volver a repetir siempre una y otra vez, son una clara evidencia del descontrol que vivimos. La Municipalidad Provincial de Cutervo dispuso hace poco el cierre de este local. Sin embargo, miren ustedes, sus propietarios, ignorando la disposición de la autoridad, decidieron reabrirlo. Como si las leyes no valieran nada, como si las leyes fueran opcionales. Entonces surge una interrogante que siempre nos hacemos, y hago públicamente esta pregunta: ¿quiénes? ¿Quiénes mandan realmente en Cutervo? ¿Las autoridades o ciertos empresarios, ciertos emprendedores, jóvenes visionarios, como dicen, que se creen los intocables? Lo sucedido en los últimos días es sumamente grave, que no puede minimizarse por cuestionar, y creo que somos uno de los primeros o únicos medios que cuestionamos severamente, públicamente, la reapertura de este local. Y miren ustedes, opinar sobre los hechos de violencia, opinar sobre estos acontecimientos registrados en sus exteriores de este local, dos ciudadanos llegaron violentamente hasta las oficinas de esta humilde radio, Radio La Cuadra, que todos los días emite su señal y que siempre tiene un propósito, un objetivo, no solamente de entretener con música a la gente, sino también de informar, también de cuestionar, también de opinar, pero también de sugerir. Y hasta aquí el día martes no llegaron con respeto, con altura, para buscar el espacio, y puedan hacer sus descargos los propietarios, quiénes serían los propietarios de este local. Uno de ellos, que sería Alexis Liatas, me parece, presunto propietario del establecimiento nocturno, llegaron alterados. Y seguramente en la transmisión en vivo se escuchaba cómo tocaban la puerta, ¿no? Como si fuese una, no sé, una intervención fiscal, policial. Llegaron muy alterados, golpeando fuertemente la puerta de la cabina de esta radio. Y faltando el respeto en todo momento. Porque lo tenemos grabado. Y no llegaron a dialogar. No llegaron a aclarar nada. Llegaron prácticamente, yo considero, a intimidar. ¿Sí? A intimidar. Y en medio de insultos y amenazas, aseguraban pues que denunciarían a Fermín Menor Castillo por supuesta difamación. Me estás difamando, decía un señor. Incluso cuando se le propuso realizar una entrevista para escuchar su versión, se negaron rotundamente. Se negaron rotundamente. Esa actitud de estos señores, principalmente de este señor Liatas, demuestra una peligrosa intolerancia frente a las críticas, ¿no? Y evidencia claramente el comportamiento irresponsable de quienes creen, que el periodismo debe callar, ¿no? Que nosotros debemos callar cuando incomoda a ciertos intereses. Y lo he dicho en diferentes ocasiones aquí en este mismo espacio informativo. Desde el día que yo inicié mi labor en las comunicaciones, que tampoco es de hoy, sino de algunos años atrás, desde ese día que yo inicié con este trabajo, con esta labor en las comunicaciones, entendí perfectamente sobre los riesgos que trae consigo esta profesión. Y lo sé hasta hoy, que decir la verdad va a incomodar a muchos, que cuestionar muchas veces a las autoridades mediocres, corruptas, como lo digo yo, va a traer consecuencias, va a traer incomodidades. Denunciar muchas veces irregularidades o señalar abusos también va a generar tal vez enemigos. Pero también entendí que en algún momento, cuando un verdadero periodista, un verdadero comunicador calla, se silencia, entonces no puede ser un verdadero comunicador cuando alguien se convierte en cómplice. Empezamos a perder el rumbo, digamos, como medio, como un periodismo serio.

Porque todos somos seres humanos. Pero jamás, jamás vamos a renunciar al derecho de expresar nuestras ideas ni ejercer un periodismo. Jamás vamos a renunciar a expresar nuestras ideas ni a ejercer un periodismo crítico, constructivo, con respeto, con fundamento. Lamentablemente, señores, vivimos tiempos donde muchos quieren que haya, pues, un medio, un periodismo arrodillado, ¿no? Un periodismo que sea complaciente, que sea de su gusto, de su agrado, un periodismo que se calle, que esté silencio cuando ocurren hechos así de esta naturaleza. Ya quisieran eso. Si un comunicador denuncia irregularidades, inmediatamente aparecen ataques de redes sociales, insultos, amenazas. Algunos creen que tener, o que por tener dinero, ¿no?, por tener amistades o poder, pueden intimidar a quienes piensan diferente. Pero se equivocan. A mí, a Fermín Menor, pueden insultarlo en redes sociales, pueden atacarme, difamarme, pero eso no va a cambiar mi forma de pensar ni mi idea de opinar, ni tampoco va a cambiar esta línea editorial. Porque el día que habremos cambiado la forma de hacer periodismo, ese día habremos perdido credibilidad ante la gente. Y lo que decimos aquí, no lo hablo por envidia, cuando cuestionamos, cuando criticamos, porque de verdad no me interesa la vida ni el dinero de nadie. Al contrario, que quede muy claro, al contrario, me alegra que la gente emprenda. Como dicen que estos señores son emprendedores, son jóvenes, me alegra que ellos emprendan, que trabajen, que salgan adelante de manera honesta. Lo que jamás voy a aceptar es que se pretenda normalizar el abuso, la prepotencia, la falta de respeto. No es culpa de Radio La Cuadra, no es culpa del periodismo, no es culpa de lo que opina Fermín Menor que ciertos negocios no cumplan con la ley. No es mi responsabilidad de mí. No es culpa de la prensa que la municipalidad clausura un local. No somos responsables de las consecuencias que generan quienes deciden, pues, actuar al margen de las normas, ¿no? No es nuestra responsabilidad nuestra. El periodismo no puede convertirse de ninguna forma en cómplices del silencio. Eso lo tenemos clarísimo. Por eso, señores, rechazamos enérgicamente cualquier acto de violencia o intimidación. Los señores de Ares deben entender que el respeto, se gana respetando. Y actuar con amenazas, actuar con agresividad, lo único que demuestra el tipo de personas que son. Lo que se demuestra es desesperación, soberbia, pretenden callar a un medio de comunicación mediante el miedo. Y es una actitud, para mí, personalmente, una actitud cobarde e inaceptable en una sociedad democrática. Todos merecemos el respeto. Este grave incidente ya ha sido puesto de conocimiento a la Federación Nacional de Periodistas, al Instituto de Prensa y Sociedad, IPIS, que seguramente en las próximas horas se realizará alguna pronunciación respecto a este tema. Asimismo, en las próximas horas vamos a realizar la denuncia correspondiente ante las autoridades competentes. Cualquier hecho que pudiera ocurrir a Fermín Menor Castillo o a su familia será responsabilidad de las personas plenamente identificadas. Lo digo públicamente. De esas personas plenamente identificadas en este lamentable hecho, lamentable episodio.
Yo agradezco profundamente.

0: Profundamente la muestra de solidaridad de colegas periodistas de nuestra localidad, de Cajamarca incluso, quienes entienden que cuando se ataca a un comunicador no solo se agrede a una persona, sino también se ataca a la libertad de expresión y al derecho de la población a estar informada. Por eso, vuelvo a recalcar, Cutervo no puede convertirse, señores, en tierra de bravucones, de personas que se creen dueñas de la ciudad, que se creen dueñas de este pueblo. Cutervo es de todos. Cutervo es de la gente trabajadora que temprano sale a buscarse el pan del día dignamente. Cutervo es de las familias honestas, de los jóvenes que sueñan con una provincia mejor y de quienes todavía creemos, señores, que el orden, el respeto, la verdad siempre debe prevalecer por sobre la violencia, por sobre la intimidación, por sobre los hechos cobardes, siempre debe prevalecer la verdad. Porque el día que el miedo, la intimidación silencia a la prensa, ese día habrá empezado, señores, el verdadero fracaso de nuestra sociedad. Porque el verdadero periodismo tiene que informar con la verdad, con la transparencia, pero además aperturando espacios para que si alguien se siente aludido, si a alguien le duele lo que decimos aquí, venga diplomáticamente, responsablemente, solicite el espacio. Y tienen todo el derecho de hacer su descargo, todo el derecho, quizás si estoy equivocado, a que me corrijan públicamente. A que me digan, señor, usted está equivocado, no es así. Nadie, ni mucho menos en este medio, le vamos a negar a que no tengan derecho a réplica, que hagan su descargo. Pero aquí, lejos que ocurra eso, se busca intimidar, se busca amedrentar, y eso no lo van a lograr. Por decir la verdad, por opinar, por dar nuestro punto de vista, por analizar, por cuestionar, vienen como salvajes a querer tumbar la puerta. Díganme ustedes, ¿qué es eso? Entonces, señores, creo yo que se está perdiendo el respeto en este pueblo. Se está perdiendo el respeto, hay demasiado desorden, hay cosas que se tienen que ir corrigiendo de manera inmediata. Las autoridades, a que sean firmes en sus decisiones, y la población, si queremos tener una ciudad, un pueblo, donde se respire paz, tranquilidad, donde descansemos todos cómodamente en nuestras casas, cooperemos con ese orden, respetemos a la familia, respetemos a los vecinos. Aquí nadie está en contra del emprendimiento, del trabajo, nadie está en contra de que alguien aperture un local, no, simplemente que respeten, que se formalicen, que tengan su documentación en regla, que respeten los horarios de funcionamiento. No estamos pidiendo otra cosa. No estamos pidiendo otra cosa. Son las 7:34 minutos de la mañana en nuestro servicio informativo. Hoy vamos a tener una entrevista importante con una responsable, un funcionario clave de la Municipalidad Provincial que tiene que ver con este problema de los locales clandestinos, de los locales de la perdición, de la muerte, como lo llamo yo, para que se conozca, se sepa qué acciones, qué decisiones se van a tomar en los siguientes días, porque necesitamos, señores, efectivamente que se siga haciendo los operativos inopinados y que se aplique todo el peso de la ley a la gente a los propietarios de estos locales que no tienen la documentación en regla. Allí invocamos también a las organizaciones sociales, a la misma población, a cooperar en este trabajo. Porque solamente así, señores, vamos a recuperar el orden, la tranquilidad de nuestro pueblo. De lo contrario, vamos a seguir teniendo broncas, hechos de violencia en la calle, donde sea, con consecuencias fatales. Vamos a seguir viendo hechos de sangre, porque enfurecidos, embriagados la gente, sacan cualquier tipo de arma y empiezan a disparar. Y si no queremos que se repitan esas trágicas escenas, entonces la población también asumamos compromisos. La seguridad, como se dice, es tarea de todos. 7:36 de la mañana. Aquí en Ecuadra Noticias vamos a irnos a una breve pausa, señores, y regresamos. Y regresamos con mucho más en nuestra edición matutina de la mañana.
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2: Son las 7:43 de la mañana. Estamos aquí en Cuadra Noticias en los 105.3 de la FM a través también de nuestras plataformas digitales presentando las informaciones de hoy. El director regional de Agricultura, el ingeniero Néstor Mendoza Arroyo, llegó hasta nuestra ciudad el día martes para realizar la presentación del equipo técnico encargado de elaborar el perfil del proyecto Siembra y Cosecha de Agua, iniciativa que contempla la construcción de reservorios en los 15 distritos de nuestra provincia. Durante la actividad, el director de la Agencia Agraria Cutervo, ingeniero Oscar Montenegro Becerra, informó que el equipo técnico tendrá un plazo de 90 días para recopilar y entregar la información correspondiente sobre las familias beneficiarias y la cantidad de reservorios que serán construidos en la provincia. La autoridad agraria destacó que actualmente en Cutervo ya se han construido cerca de 900 reservorios, obras que vienen contribuyendo al almacenamiento del recurso hídrico y fortaleciendo de la actividad agrícola en las zonas rurales. Asimismo, adelantó que posteriormente se ejecutará otro proyecto relacionado a la construcción de cochas con el objetivo de seguir impulsando la conservación y aprovechamiento del agua. En otra parte de la entrevista, Montenegro Becerra anunció que diversas asociaciones agrarias de Cutervo van a participar en la Semana de las MIPES, que se desarrollará del 15 al 17 de este mes en la ciudad de Bambamarca. En dicho evento se expondrán importantes cadenas productivas de la provincia, entre ellas café, lácteos, granadilla, panela y aguardiente, buscando promover la producción local y abrir nuevos espacios de comercialización para los productores cutervinos, dijo en entrevista con nuestro servicio de noticias.
3: Se ha tenido un bonito evento donde ya se ha tenido coordinado con anticipación que este trabajo ya se ha venido realizando días atrás, ¿no? Entonces yo creo que ya llegó el momento donde, en coordinación con la Dirección Regional de Agricultura, con el director, el ingeniero Néstor Mendoza Arroyo, ya se hizo la presentación del equipo para realizar el perfil ya del expediente de los de la siembra y cosecha de agua, lo que nosotros siempre comúnmente le hemos llamado los reservorios. Y a ese sentido creo que se ha tenido muy buena convocatoria, creo que nuestros beneficiarios, nuestros agricultores, ellos son conscientes también de la necesidad del recurso hídrico, y es por eso que también ellos apoyan a este trabajo que se viene realizando, y esperemos también que ya la consultora o el equipo técnico que se ha presentado también ya empiece a tomar acciones y empiece también a visitar conjuntamente con nosotros, porque tenemos que ver también que se haga un buen trabajo para decir que Cutervo ha realizado un trabajo también de calidad, ¿no? Para no tener problemas más adelante.
4: Una vez cumplido a través de este evento la presentación del equipo técnico por parte del director regional de Agricultura, ¿a partir de cuándo inicia ya el trabajo para los estudios a nivel de perfil de este importante proyecto, ingeniero?
3: Sí, creo que ya ayer se tomó todas las acciones, se ha tenido en consideración los distritos que se han dado cita. Este proyecto está considerado para los 15 distritos, ¿no? Entonces ayer se ha tomado en consideración que algunos distritos quizás no han estado presentes, pero con los que sí han asistido, se ha tomado ya una ruta de trabajo, ya se tiene. Entonces el equipo técnico ya ha decidido, se va a trabajar acá por Cutervo, y el trabajo inicia el día martes. Usted sabe que en este proyecto nosotros estamos avanzando paso a paso con el apoyo también quizás a los agricultores, que ellos desconocen que ese es un tema muy importante, que ellos tienen que alcanzar una resolución del recurso hídrico. Entonces yo creo que por ahí también estamos apoyándolo, algunos están recién, quizás se han enterado, otros recién han tomado conciencia, pero igual estamos apoyándolo de esta manera. Y hasta ahorita ya tenemos un promedio más o menos de 932 reservorios que Dios quiera se tenga ya en reglamento, ¿no? Justo con la licencia de uso de agua. Queremos llegar a más, entonces también tenemos ya agricultores que están llegando, Dios quiera se pueda avanzar con un poco más para cumplir metas.
4: ¿Cuántos profesionales integran este equipo técnico y en un plazo de cuántos días deben concluir con los estudios a nivel de perfil?
3: Este equipo técnico en la presentación que se ha hecho ayer, hay profesionales agrícolas, hay civiles, hay una gama de profesionales. Se han presentado ayer más o menos 4 responsables que son del consorcio. Esperemos que quizás son más, no me he podido indagar con el representante, pero ellos tienen un plazo de 90 días para que tengan toda la información correspondiente.
4: Este proyecto es visionario, digamos, con el propósito de extender estos servicios a nivel de los 15 distritos de nuestra provincia. ¿Cuántos reservorios se piensa construir a futuro, director, en relación a este proyecto, ya que se ha hecho el lanzamiento el día de ayer?
3: Creo que la mayoría conoce este trabajo que nosotros estamos realizando por mediante también la parte técnica en los diferentes distritos. Nuestra meta sea a lo que se pueda, ¿no? Pero con los requisitos que se tenga, que se tenga que hacer, ¿no? Y el único requisito que quizás aquí nos impide un poco, quizás, o no, un poquito nos aguanta, es obtener la autorización. Pero hasta el momento, como le menciono, ya tenemos ya cerca de 1,000 reservorios. Entonces, si es que quizás no alcanzamos en esta gestión, esperemos que la otra gestión entrante también tome conciencia y forme parte de este trabajo en apoyo de nuestros agricultores.
4: ¿Usted tenía un presupuesto específico para este proyecto?
3: No, todavía no tenemos el presupuesto específico. Esperemos que en la siguiente etapa ya nos den específico el presupuesto y ver también que Cutervo también como agencia agraria tenga un apoyo también correspondiente, porque si nosotros analizamos y hemos visto también y hemos participado quizás en unas inauguraciones en lo que es Cajabamba, San Marcos, Cajamarca, San Miguel, les están dotando de una maquinaria, entonces ¿por qué no en este gran proyecto también Cutervo puede obtener ese gran beneficio y poder también en el tiempo dar un apoyo a nuestros agricultores?
4: Usted nos dice que ya cerca de 900 reservorios se han construido. ¿Qué resultados tangibles se ve, se nota, digamos, entre la población, y a dónde se aspira, a dónde se orienta, digamos, también la gestión con el impulso en la inversión de estos proyectos?
3: Yo creo que, mire, Cutervo ha sido beneficiado y ha tenido quizás esa oportunidad de que por venia de nuestro gobierno regional y por nuestro director también, el ingeniero Néstor, ha salido 2 grandes proyectos para acá, la cual ya se ha dado. Uno que ya se dio, que ha venido el equipo técnico a hacer el levantamiento para el expediente técnico, la cual es el proyecto de Cochas. Y ayer que se ha lanzado el proyecto del mejoramiento acá de los reservorios que siembra y cosecha de agua, que son en los 15 distritos, entonces yo creo que son 2 grandes proyectos, Dios quiera, en adelante esto sea factible y sea posible, yo creo que va a ser un gran beneficio para nuestra población. El resto que se tiene que quizás incrementar la cantidad de beneficiarios, nosotros estamos dispuestos a querer trabajar con ellos, pero como ya le comenté, lo que sí queremos es que también ellos pongan de su parte y nos apoyen también. Se tiene que impulsar este trabajo, lo que es el recurso hídrico, donde se tiene que dar los embalses de recursos hídricos para nosotros poder economizar y poder aprovechar en el momento de poder sembrar nuestros cultivos. Entonces yo creo que por ahí hay que tener un poco de paciencia, quizás en algunas zonas o algunos agricultores que quizás han desistido, estamos nosotros en la posibilidad de poder apoyarlos.
4: Finalmente, director, tenemos conocimiento que el día de mañana, si no me equivoco, la agencia agraria va a participar juntamente con algunos productores de nuestra provincia. Me parece que va a haber participación también de microempresarios, MIPES, en Bambamarca, en un evento muy, muy importante. Coméntanos al respecto.
3: Sí, gracias a Dios, mire, el corredor centro, lo que es Hualgayó, Santa Cruz, Chota y Cutervo, ya viene participando en diferentes espacios en esta actividad que es la Semana de las MIPES. Esto lo organiza la Dirección Regional de la Producción Cajamarca. Entonces, el año pasado se realizó en la provincia de Chota, donde Cutervo también se ha hecho presente con algunas organizaciones y unas cadenas productivas, ya que lo tenemos acá definidas. Para este año se está considerando esta actividad como sede en la provincia de Hualgayó, Bambamarca, donde también hemos participado en las reuniones anteriores y se ha definido ya las fechas específicas. Se va a realizar del 15 al 17 de este mes, donde Cutervo se va a hacer presente también con algunas cadenas productivas, la cual estamos considerando lo que es la cadena productiva del café, estamos considerando la cadena productiva de lácteos, estamos considerando panela, aguardiente, y también estamos considerando la granadilla. Entonces yo creo que por ahí nuestros agricultores creo que van a tener un espacio muy importante de poder concertar con grandes compradores, porque se va a realizar una rueda de negocios, y yo creo que es una oportunidad, es una ventana abierta para Cutervo, para que las organizaciones puedan vender su producto y hacerse conocedor quizás a nivel de local, regional o internacional. También se está realizando también una venta y exposición de sus mismos productos, que va a ser el tercer día, que va a ser el día 17, donde ya ellos van a vender a público abierto quizás en la misma provincia de Hualgayomamarca.
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Son las 7 de la mañana con 54 minutos aquí en el programa informativo de Cuadra Noticias. Vamos con otra información muy importante. El cutervino Andy Max Herrera ha sido nombrado como juez especializado de familia titular en la provincia de Jaén. En una reciente resolución que fortalece la judicatura en el norte del país, la Junta Nacional de Justicia ha designado al doctor Andy Max Herrera Fernández como nuevo juez titular especializado en familia para la provincia de Jaén. El profesional, orgullosamente de nuestra tierra, de Cutervo, alcanzó este importante peldaño tras prevalecer en el proceso de selección de la convocatoria número 004-2025. A diferencia de las designaciones temporales, la titularidad obtenida por el doctor Herrera Fernández es el resultado de un exhaustivo examen de competencias que duró cerca de 12 meses. Durante este periodo, la Junta Nacional de Justicia sometió a los aspirantes a rigurosas evaluaciones de conocimientos técnicos, trayectoria ética y solvencia en la gestión de justicia, reafirmando que el acceso a estos cargos se basa estrictamente en la capacidad e idoneidad profesional. El ascenso del doctor Andy Max Herrera Fernández, exalumno de la emblemática institución, el emblemático Colegio Nacional Toribio Casanova, subraya el alto nivel competitivo de los profesionales de nuestra provincia, quienes pues continúan ocupando cargos, espacios estratégicos dentro de el aparato estatal, ¿no?, de justicia de nuestro país. Felicitaciones al doctor Andy Max Herrera Fernández por este nuevo reto, nuevo desafío, una importante función que cumplirá en la ciudad de Jaén como juez especializado de familia titular. 7:56, es momento de presentar el bloque deportivo.

0: Bienvenidos al bloque deportivo Bajo la Lupa. Edwin Ordóñez dirigirá el duelo crucial Alianza Lima versus Cienciano, partido que se juega en el Cusco. La CONAR oficializó las ternas arbitrales para la fecha 15 del torneo Apertura 2026 y la elección del juez FIFA para el duelo en el estadio Inca Garcilaso de la Vega ha encendido las redes sociales en las últimas horas. La programación de la 15ª fecha del torneo Apertura 2026 ha encendido las alarmas en la Liga 1 tras la oficialización de las ternas arbitrales. El duelo entre Cienciano y Alianza en la siempre complicada altura del Cusco se perfila como el escenario más electrizante del fin de semana. No solo por lo que se juegan ambos clubes en la tabla de posiciones, sino por la polémica designación de Edwin Ordóñez como el juez principal. Con el campeonato entrando en su recta más decisiva, la CONAR anunció la programación completa de árbitros en esta jornada. La tensión mediática se concretó de inmediato en el choque programado en el estadio Inca Garcilaso de la Vega, dejando en un segundo plano los demás encuentros de la programación. Y es que las redes sociales han abierto debates sobre la presencia del colegiado, que en su momento ha sido vinculado con el club íntimo como hincha. Edwin Ordóñez va a ser el encargado entonces de conducir las acciones en el campo de juego, una tarea titánica considerando la enorme presión que arrastra, siendo un partido de alto calibre donde Alianza necesita sumar a como de lugar para no buscar quedarse con el título del Apertura antes de la última fecha. En la cabina de la tecnología, el referí Alejandro Villanueva, también con escarapela FIFA, va a asumir la responsabilidad principal del VAR para intentar corregir cualquier error de apreciación en el terreno. La hinchada y la directiva íntima esperan que el uso del video arbitraje sea transparente y no un dolor de cabeza. La trascendencia de este compromiso radica en que Cienciano busca consolidar su racha de local para seguir en pelea, mientras que para los dirigidos por Pablo Guede, perder puntos significaría entregarle en bandeja el título a sus más cercanos perseguidores en la tabla sumamente apretada. La jornada también definió a los encargados de los partidos de los otros candidatos al título, donde los Chancas recibirá al Club Deportivo Moquegua bajo la atenta mirada de Augusto Menéndez, mientras que en el VAR estará Diego Haro, otro juez con un pergamino de polémicas y suspensiones. Además, Kevin Ortega arbitrará el partido entre el FC Cajamarca ante el Sport de Cristal con Milagros Arruela en el VAR. Por su parte, Sebastián Lozano va a dirigir el Universitario frente al Atlético Grau en el Monumental, contando con el respaldo de Gaby Oncoy como la jueza principal de la cabina tecnológica. La presión sobre las ternas arbitrales alcanzará niveles máximos en estos tres compromisos clave que se disputarán entre el sábado y domingo. Los ojos de todo el país futbolero estarán fijos en cada línea de fuera de juego trazada y en cada penal cobrado, sabiendo que un solo error de criterio podría alterar el destino final de la temporada. Si pierde Alianza Lima en el Cusco, gana Cienciano, gana los Chancas, la cosa se pondría aún más complicada para los victorianos. Por eso es importante sumar. Ganar o ganar es lo que le sirve a el cuadro de Alianza Lima. Incluso un empate tampoco estaría mal para el equipo aliancista. Sigue imparable en Israel. Gol de Adrián Ugarriza puso el triunfo de su equipo. El delantero peruano sumó su anotación número 17, convirtiéndose en el mayor artillero de la Premier League de Israel. El presente de Adrián Ugarriza en el fútbol de Israel es sencillamente espectacular. Tras encadenar dos jornadas consecutivas marcando, el atacante nacional se ha consolidado como el máximo artillero del certamen con un impresionante registro de 17 goles. Ugarriza volvió a ser protagonista en este último partido. El peruano amplió la ventaja justo antes del descanso mediante una ejecución impecable desde los 12 pasos la goleada se complementó en la segunda mitad, donde sus compañeros Shaiper y Mochei se liaron un triunfo que devuelve a su equipo la cima de este torneo del fútbol israelí. Bien por Adrián Ugarriza, que está haciendo goles, está pasando un buen momento en el fútbol de Israel. Aquí cerramos con las noticias de esta mañana. A las 12 vamos a volver, si Dios lo permita, con más información.
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Esta es la hora. 8:16. 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

0: Esta es la hora. 8:45.
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1: Esta es la hora. 9:15.
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0: Esta es la hora. 9:39.
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0: 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Esta es la hora. 9:53. 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
0: Esta es la hora. 10 y 14.
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0: Esta es la hora. 11 y 14.
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5: Esta es la hora, 11:35.
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0: Hola, hola, ¿qué tal, señores? ¿Cómo están? Buenas tardes, bienvenidos a Cuadra Noticias, la edición informativa del mediodía, en los 105.3 de la FM, a través de la radio. Estamos mediante nuestra plataforma digital de señal en vivo, nuestras redes sociales, en canal digital, en Radio La Cuadra, aquí, listos y preparados, como siempre, para entregarles la información veraz y objetiva. Hasta la 1:30 de la tarde nos quedamos con toda la actualidad noticiosa del día. Los invitamos que también ustedes participen, comenten con nosotros en nuestro servicio de noticias.
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0: Son las 12:08 en Cuadra Noticias, el poder de la información. Vamos a hablar hoy sobre un problema que se está suscitando, que se ha producido esta mañana. Sin embargo, esta incertidumbre en un sector de la educación en nuestra localidad ya arrastra de varios días. Padres de familia de una importante institución educativa como la institución inicial 932 del barrio Tomás Gálvez Quispe, esta mañana han decidido levantar su voz de protesta para defender el derecho de sus hijos a estudiar en condiciones dignas y seguras. Los niños, los pequeños de apenas primeros años de formación, necesitan de un cuidado especial. Necesitan tener ambientes adecuados, infraestructura adecuada. Sin embargo, lo que está pasando aquí es algo que tenemos que llamar la atención. Resulta preocupante que en pleno año 2026 todavía existan instituciones educativas funcionando en ambientes prestados. Esto está pasando aquí en nuestra localidad. Y nos habíamos enterado hace unas semanas atrás de esta realidad, de esta triste situación de la institución 932. Sin embargo, esta mañana hemos estado con los padres de familia, con los docentes, atendiendo allí a un reclamo justo para que nosotros canalicemos ante las autoridades sobre la importancia, el privilegio, el derecho que debe tener la educación. En pleno 2026, señores, aunque usted no lo crea, aquí en Cutervo, en nuestra ciudad, hay una institución que funciona en ambientes prestados. Los padres de familia, los docentes, los niños están esperando soluciones que nunca, nunca llegan. Y están sobreviviendo gracias al esfuerzo de los padres de familia, de los docentes. Lo más indignante es que las autoridades siempre pues aparecen en las ceremonias, en los aniversarios, con esos discursos bonitos, ¿no? Diciendo que la educación es primero. Pero en la realidad, cuando llegue el momento de actuar, cuando llegue el momento de invertir, de garantizar espacios seguros para los estudiantes, simplemente las autoridades, los involucrados no aparecen. Hoy los padres de familia de la institución educativa inicial 932 del barrio Tomás Gálvez Quispe denuncian que pretenden retirarlos de los ambientes donde actualmente estudian sus hijos. Pretenden sacarlos de esa infraestructura. ¿Y a dónde quieren enviar a estos niños? ¿Quién garantiza su seguridad de los más pequeños? ¿Quién responde si mañana estos pequeños terminan estudiando en lugares inadecuados o alejados o sufren algún accidente? No se puede jugar, señores, con la tranquilidad, con el bienestar de las familias ni con el futuro de estos pequeños. La educación inicial es una etapa crucial o fundamental en la formación de estos más de 30 niños. Allí empiezan los primeros aprendizajes. Ahí se forman los valores. Ahí los niños aprenden a convivir y a expresarse, a descubrir, como se dice, el mundo. Por eso indigna, señores, molesta, nos causa extrañeza escuchar que en lugar de fortalecer la educación, se esté pensando en desalojarlos a los estudiantes, que solo buscan continuar sus clases con normalidad. Aquí hay algo todavía más preocupante y que hay que abrir bien el entendimiento, la mente, las orejas de las autoridades. Según los padres de familia y la dirección del plantel, las autoridades no han cumplido con instalar las aulas prefabricadas que los prometieron en algún momento para garantizar la continuidad del servicio educativo. Es decir, primero, las autoridades no cumplen con brindar una solución y luego pretenden retirar los niños del lugar donde actualmente estudian. Esa es la gran indignación de los padres de familia. Sienten que las autoridades municipales, las autoridades educativas, quieren sacarlos sin antes ofrecer una alternativa seria y segura. Mientras tanto, vemos pues y escuchamos los discursos, caramba, de las autoridades. Siguen hablando de progreso, de desarrollo, siguen hablando de ese compromiso que tienen con la educación según ellos. Pero la realidad que viven muchas instituciones educativas en Cutervo es totalmente distinta. Existen instituciones, colegios olvidados, infraestructura deteriorada que se caen a pedazos, aulas insuficientes, y la gente sigue esperando muchas veces ese bendito presupuesto. Y cuando los padres de familia reclaman muchas veces, solo encuentran silencio, ausencia de las autoridades. Y eso precisamente ocurrió en esta reunión convocada por la comunidad educativa de la institución inicial 932 del barrio Tomás Gálvez Quispe. Según denunció la directora del plantel, la profesora Lita Maribel Sánchez Castillo, ninguna autoridad de la municipalidad ni de la UGEL asistió para escuchar el pedido de los padres de familia. Nosotros estuvimos allí y nos dijeron los padres de familia, los docentes, que citaron a los funcionarios de la municipalidad, de la UGEL, para que puedan presentarle esa gran necesidad de seguir utilizando estos ambientes en el Centro Recreacional Tomás Gálvez Quispe. Pero nadie apareció. Nadie se hizo presente, ninguna autoridad, para escuchar el pedido de los padres de familia. Y eso, señores, también genera molestia. Porque cuando una comunidad educativa pide diálogo, pide el camino correcto, que es sentarse a dialogar, conversar, piden ser escuchados, la ausencia de las autoridades muchas veces se interpreta como indiferencia frente a un problema que afecta directamente a nuestros niños, a los más pequeños. Aquí se trata, señores, de priorizar la niñez, de entender que la educación debe estar por encima. Como les dije a los padres de familia, como les dije a los docentes, a las maestras, la educación tiene que estar por encima de cualquier otro interés particular, institucional, burocrático. Porque un pueblo que abandona la educación está condenando su futuro. Y eso debería preocuparles aún más a las autoridades. Los padres de familia han sido claros, señores, y lo vamos a escuchar más adelante, han sido claros al señalar que no abandonarán la infraestructura hasta que exista una solución concreta. Y sinceramente es entendible su preocupación, ¿no? Ningún padre quiere ver a su hijo estudiando en condiciones inseguras, improvisadas. Ningún docente va a querer trabajar también en ambientes inadecuados, ¿no? Es lógico de entender. Ningún niño merece ser desplazado por las autoridades a otros lugares que no cumplen con las condiciones, que no hay servicios básicos, que no hay seguridad. A los niños hay que darle un trato especial, una protección especial, ¿no? Pero también preocupa, señores, aquí que las autoridades no sepan escuchar, no sepan captar, no sepan sintonizar el pedido, la necesidad de la gente. Porque no basta, señores, solamente con decir, hay otro lugar, les vamos a dar otros ambientes. Lo importante es garantizar que ese espacio sea adecuado para los niños, los más pequeños, que tengan protección, servicios básicos, condiciones dignas para el aprendizaje. La educación, señores, la educación y la salud son pilares sumamente fundamentales para el desarrollo de cualquier sociedad. Sin educación no hay progreso, no hay oportunidades, no hay futuro. Por eso la población, los padres de familia en conjunto están exigiendo coherencia entre lo que las autoridades dicen y lo que realmente pretenden hacer, desalojarlos. Pretenden sacarlos de allí como si el funcionario, como si el alcalde, como si el servidor, como si el trabajador, el empleado público fuese dueño de esa infraestructura. Esa infraestructura le pertenece al pueblo, le pertenece a esta comunidad educativa, nos pertenece a todos. No se pueden, señores, autoridades llenar de discursos hablando, apoyando a la niñez, más educación, mientras se pone en riesgo la estabilidad educativa de decenas de estudiantes. La comunidad educativa de la institución inicial, entonces 932, está pidiendo respeto, respeto para sus niños, respeto para todos, respeto para la educación, y piden algo fundamental, algo básico, como no tener un espacio seguro donde continuar enseñando y aprendiendo. Eso están pidiendo. Ojalá que las autoridades, señores, reflexionen y entiendan que detrás de cada aula, de cada niño, hay familias, hay niños que quieren superarse, buscando un mejor futuro. Porque una obra puede esperar, un trámite puede esperar, como se dice, ¿no? Incluso una gestión administrativa puede esperar. Pero la educación no puede esperar ni detenerse. Y no se puede improvisar con la educación. No se puede tomar acciones abusivas perjudicando la educación. Y mientras las autoridades deciden qué hacer, son nuevamente los padres de familia quienes salen y saldrán siempre al frente para defender los derechos de sus hijos. Y eso es bueno, eso es saludable. No permitan, padres de familia, ustedes también son dueños de ese espacio, no permitan el abuso. Y aquí vamos a estar siempre para apoyarlos. La educación tiene que tener un espacio esencial. La educación no es un privilegio, es un derecho fundamental que tienen que garantizar las autoridades. Y tienen que defender la educación. Son las autoridades, somos todos. Tenemos que entender que no puede haber abuso de autoridad, no puede haber actitudes que se tomen a espaldas del pueblo mientras la población, mientras los padres de familia no estén de acuerdo. Por eso todo nuestro apoyo a esta institución educativa que sigue funcionando varios años en locales alquilados, en locales prestados. Las autoridades no cumplen, los han prometido instalar aulas prefabricadas y no han cumplido. O sea, no cumplen y tienen la desfachatez de decirlos, señores, abandone ya la infraestructura, váyase a otro lugar o lo vamos a reubicar a otro lugar. O sea, ese es el tipo de autoridades que tenemos. No cumplen con su responsabilidad y tienen encima de todo, ¿no?, caras duras de exigir de que los niños sean reubicados a otro lugar. Entonces, señores autoridades, reflexionen, piensen de que primero tiene que estar la educación. Y esta institución ha sido afectada por el alineamiento de calles que ha construido la Municipalidad Provincial en el barrio Tomás Gálvez Quispe. Y tuvieron que demoler ahí un pequeño local que se tenía. Han pasado ya 3-4 años y hasta el momento no hay absolutamente nada. Las autoridades incapaces, negligentes, las autoridades que solamente están con los discursos, prometiendo, haciéndoles creer a los padres de familia que sí, efectivamente, van a dar todo el apoyo a la educación. Sin embargo, hasta hoy no construyen una infraestructura. Y están esperando que, ojalá, se aceleren esos procesos de gestión de recursos económicos para la anhelada construcción de su infraestructura. No es posible que así, señores, se esté improvisando con la educación. Así estén jugando, estén maltratando, estén burlándose de estos niños, de estos padres de familia, de estos docentes, que merecen todo el respeto. Reitero, esa infraestructura no le pertenece a algún funcionario. Esa infraestructura le pertenece a todo el pueblo de Cutero. Y por ende tienen derecho de quedarse allí hasta cuando sea necesario y los aseguren, los garanticen una nueva infraestructura. ¿Sí? Lo resto, otras cosas, tienen espera o se puede buscar otras alternativas. Pero no se puede jugar ni improvisar. No se puede cometer abuso con la educación. Ojalá que podamos en las próximas horas conversar también con las autoridades municipales, con las autoridades educativas, sobre este tema y la vital importancia que es garantizar la continuidad, los servicios educativos aquí en nuestra ciudad. Vamos a escuchar más adelante a las autoridades, a los docentes de esta institución, así como también a los padres de familia que se han pronunciado a través de Cuadra Noticias. Son las 12 del mediodía con 23 minutos, señores. Estamos en el programa periodístico de opinión. A esta hora del mediodía vamos a irnos con la lectura de nuestros principales titulares. Ustedes pueden comentar, ustedes pueden también participar con nosotros. Háganos llegar su apreciación, su opinión referente a estos problemas que estamos abordando aquí. Vamos de inmediato con la relación de nuestros principales titulares.
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Son las 12:25, las informaciones, los titulares de Cuadra Noticias. Hoy estamos jueves 16 de mayo del 2026, año de la esperanza. Hoy estamos jueves 14 de mayo del 2026, año de la esperanza y el fortalecimiento de la democracia. En el ámbito local, padres de familia de la institución educativa inicial número 932, ubicada en el barrio Tomás Gálvez Quispe, expresan su rechazo a la intención de desalojarlo de los ambientes donde actualmente funciona el plantel educativo. La presidenta de la Asociación de Padres de Familia, Karen Fernández Bueno, manifestó que la Municipalidad Provincial de Cutervo pretende retirar a los estudiantes y docentes de la infraestructura que vienen ocupando desde el año pasado, argumentando que dichos ambientes serían destinados a programas del Ministerio de Desarrollo e Inclusión Social. Fernández Bueno cuestionó la decisión de las autoridades, señalando que hasta la fecha no se ha cumplido con la implementación de aulas prefabricadas para garantizar la continuidad del servicio educativo. Por su parte, la directora del plantel, profesora Lita Maribel Sánchez Castillo, pide a la Municipalidad Provincial de Cutervo atender la necesidad urgente de continuar ocupando los ambientes prestados, donde actualmente reciben clases 30 niños de dicha institución. La docente informó que los padres de familia acordaron no abandonar la infraestructura hasta que las autoridades brinden una solución concreta para garantizar el normal desarrollo de las actividades escolares. Hoy debieron estar aquí en esta reunión los señores de la municipalidad y la UGEL para que escuchen nuestra posición. Sin embargo, no han asistido ninguna autoridad, expresó Sánchez Castillo, mostrando su preocupación por la ausencia de los representantes de las entidades involucradas. 12:27, más informaciones, más titulares en Cuadra Noticias. La Unidad de Gestión Educativa Local de Cutervo, a través de la Comisión de Procesos Administrativos Disciplinarios, inició una investigación contra el conductor presuntamente involucrado en el uso indebido de una camioneta institucional, la misma que fue vista el pasado 2 de mayo en horas de la noche en el caserío El Arenal, distrito de Santo Tomás. El director institucional de la UGEL Cutervo, licenciado Jorge Luis Torres Herrera, señaló que en la fecha mencionada el vehículo sí contaba con autorización de salida por un periodo de al menos 3 días, debido a que servidores de la institución realizaban labores de monitoreo en instituciones educativas y actividades de planificación orientadas a mejorar los aprendizajes de la población estudiantil. La autoridad educativa precisó que durante todo el año el

como juez especializado de familia titular en la provincia de Jaén. En una reciente resolución que fortalece la judicatura en el norte del país, la Junta Nacional de Justicia ha designado al doctor Andemax Herrera Fernández como nuevo juez titular especializado en familia para la provincia de Jaén. El profesional orgullosamente cuterbino alcanzó este importante peldaño tras prevalecer en el proceso de selección de la convocatoria número 004-2025. Informaciones titulares en el ámbito nacional. Congreso rechaza moción de interpelación a ministro de Defensa por operativo militar en Colcabamba que dejó 5 fallecidos. OMPE da resultados al 100% en diversas regiones del Perú. El conteo final de la OMPE permite identificar qué candidatos lideraron la votación presidencial región por región y dónde se concentraron sus principales respaldos electorales, según información oficial. Presidente Balcázar sobre eventual pedido de indulto a Pedro Castillo: no puedo adelantar nada. El jefe de Estado señaló que hasta el momento no ha llegado ninguna solicitud de indulto y que si esta llegara, iría al sector correspondiente para su evaluación. Fiscal de la Nación archivó investigaciones contra Patricia Benavides y congresistas por presunta organización criminal. Roberto Sánchez rechaza tener una candidatura alterna a la presidencial y dice que acatará el 100% de la voluntad popular. Keiko Fujimori pide esperar con respeto decisión del Jurado Nacional de Elecciones. Tendremos todos que acatar la decisión, señaló. Junta Nacional de Justicia evalúa a 21 postulantes para elegir al nuevo jefe de la OMPE. Más titulares, más informaciones. Perrito murió tras ser atropellado por camioneta de serenazgo en Sunampe. Todo lo que se sabe del caso. Las cámaras de seguridad captaron el momento en que una camioneta de serenazgo de Sunampe atropelló a un perrito y continuó su recorrido sin auxiliarlo. Especialistas advierten que los agentes involucrados podrían afrontar cargos por un delito agravado por el arrollamiento y el abandono del can en plena vía pública. Gremios de transporte advierten que paralizarán sus operaciones si no reciben subsidio ante alza de combustible. Nuevo sismo remeció Lima, ya van 2 temblores en la región en lo que va del día, señalan las autoridades. En el ámbito internacional, las informaciones, los titulares en Cuadra Noticias. Reino Unido renuncia el ministro de Salud británico y se agrava la crisis de liderazgo. Ecuador militariza un puerto en provincia fronteriza con Perú para combatir mafias. Ucrania denuncia ataque ruso contra un vehículo de oficina de asuntos humanitarios de la ONU. Se agrava la crisis social en Bolivia, con más de 60 puntos de bloqueo en las principales carreteras y 2 víctimas fatales confirmadas. Diversos sectores sociales presionan por la renuncia del presidente Rodrigo Paz tras 6 meses de gestión. En el ámbito deportivo, Club Rodio Pampa es el campeón distrital de la Copa Perú. Y Arena Blanca se consagró como subcampeón y representarán en la etapa provincial al distrito capital de Cutervo. UTC asegura que ir a la justicia ordinaria no pone en peligro el fútbol peruano. A través de su presidente, UTC se pronunció respecto a una acción de amparo recibida por un juzgado de Cajamarca. La Agremiación de Futbolistas Profesionales del Perú, SAFAT, denunció en las últimas horas que UTC acudió a la justicia ordinaria para evitar sanciones de la Cámara de Conciliación y Resolución de Disputas de la Federación Peruana de Fútbol por un tema de pagos. Poder Cafetero, Néstor Lorenzo, dio su lista preliminar en Colombia para el Mundial 2026. Son 55 los jugadores llamados por la selección de Colombia en la previa al Mundial 2026. 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Hemos presentado los titulares de Cuadra Noticias. 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

0: Son las 12:39, estamos en el programa periodístico de opinión, de información a la colectividad cuterbina. Hasta la 1:30 presentamos toda la actualidad noticiosa del día. Hoy estamos jueves 14 de mayo del 2026, es el año de la esperanza y el fortalecimiento de la democracia. Vamos con el desarrollo de los temas del día. Padres de familia de la institución educativa inicial número 932, ubicada en el barrio Tomás Gálvez, Quispe, expresan su total rechazo a la intención de desalojarlos de los ambientes donde actualmente funciona el plantel educativo. La presidenta de la Asociación de Padres de Familia, Karen Fernández Bueno, manifestó que la Municipalidad Provincial de Cutervo pretende retirar a los estudiantes y docentes de la infraestructura que vienen ocupando desde el año pasado, argumentando que dichos ambientes serían destinados a programas del Ministerio de Desarrollo e Inclusión Social, MIDIS. Fernández Bueno, ante nuestro servicio de noticias, cuestionó la decisión de las autoridades municipales, señalando que hasta la fecha no se ha cumplido con la implementación de aulas prefabricadas para garantizar la continuidad del servicio educativo. Las autoridades no han cumplido con dotarnos de aulas prefabricadas y encima de todo esto, ahora pretenden sacarnos. El acuerdo de todos los padres de familia es no salir de aquí, expresó la representante de los padres de familia. Asimismo, otros padres de familia hicieron un llamado a las autoridades municipales y educativas para que prioricen la educación inicial por encima de cualquier otro interés, considerando que decenas de niños podrían verse afectados si se concreta el retiro de la institución de los actuales ambientes. Vamos a escuchar lo que dijeron los padres de familia, muy indignados por la intención de las autoridades en pretender sacarlos, desalojarlos de estos ambientes.
1: No a la reubicación. No a la reubicación. Nuestros niños quieren estudiar. No a la reubicación. No a la reubicación. Nuestros niños quieren estudiar. No a la reubicación. No nos vamos a mover.
2: Buenos días, mi nombre es Karen Janet Fernández Bueno, con DNI 4775-1661.
0: Señora Karen, ¿qué está pasando? ¿Qué está ocurriendo en la institución educativa inicial del barrio Tomás Gálvez Quispe y por el cual se han reunido esta mañana?
2: A ver, jovencito, tenga muy buenos días y le felicito por estar apoyándonos acá con esta institución educativa de Tomás Gálvez Quispe. Ha venido la municipalidad que quieren las aulas, ¿no? Pero nosotros ya esto va pasando ya más de ¿cuántos años? Entonces nosotros lo que queremos es que no vamos a salir de las aulas acá. Nosotros lo hacemos por los niños, ¿no? Nos dicen una y otra manera que sí van a venir otra institución a ocuparlo acá, lo que es de la municipalidad. Entonces nosotros queremos acá con todos los padres de familia que no nos vamos a oponer a eso, al retiro de nuestros niños.
0: ¿Cuántas aulas los ha cedido la municipalidad y por qué? ¿Ustedes no tienen infraestructura? ¿Qué es lo que pasa? ¿Cómo han ido funcionando anteriormente?
2: Anteriormente, igual, o sea, la municipalidad pagaba un local para la institución, ¿no? El terreno lo tenemos, sí, en todo caso la profesora directora ha venido con el de las calles, alineamiento de las calles, pero supuestamente que han hecho un documento que les van a poner sus aulas prefabricadas, entonces, y ahora no lo vemos esas aulas, entonces nosotros queremos...
0: ¿Las aulas prefabricadas fue la municipalidad o la U?
2: La empresa con la municipalidad.
0: ¿Nunca se cumplió?
2: Nunca se ha cumplido, y hasta ahorita, o sea, y ahorita vienen a votarnos así como sin nada. Pues.
0: ¿La municipalidad cuándo les da en uso estas aulas que en este momento los está pidiendo, me parece?
2: Desde el año pasado ha venido, estamos acá, reubicados, pero ahora nos dicen que tenemos que salir, y eso no lo vamos a permitir.
0: ¿Se sienten cómodos acá? ¿Tienen todos los servicios, todas las comodidades como debe de ser, como debe funcionar una institución?
2: Claro, nosotros tenemos la comunidad, ya, o sea, y más que todo por los niños, ¿no? Y nos sentimos bien acá, y como es toda esta parte de acá, urbanización Tomás Gálvez Quispe, y así tiene que ser, que nos vamos a quedar acá.
3: ¿Cuál es la razón? ¿Cuál es el motivo? ¿En qué se sustenta, digamos, el pedido de la municipalidad provincial ahora? Presuntamente quiere desalojarlos, digamos, de esta infraestructura.
2: Bueno, alcalde que salió, Moisés, nunca nos ha venido a decirnos que sí, que salgamos, pero ahorita ya, o sea, no, ha tomado nuevamente el profesor Carlos y viene a decirnos que ya, o sea, nos quieren votar, así de la nada. Entonces, por un programa del MIDIS. Entonces, es lo que no vamos a permitir porque hay aulas también que en la parte de arriba, van varios años y nunca han salido. Y a nosotros nos quieren botar así de la nada.
3: Plenitud funciona varios años y tienen un convenio, me parece con la DISA Cutervo, y lo han renovado ese convenio porque regidores apoyan, digamos, a que la institución siga funcionando. En este caso, ustedes tienen el apoyo del Consejo Municipal de algunos regidores para que sigan ocupando esta infraestructura.
2: No, nosotros no tenemos ningún apoyo, pero sí, nosotros tenemos acá lo que es de la urbanización, que sí lo vamos a luchar por las aulas. Hasta mientras
3: No van a salir, no van a
2: no
3: salir.
2: vamos a salir, mientras no tengamos nuestras aulas prefabricadas ahí en nuestro terreno.
3: Estamos con otro padre de familia. ¿Cómo está? Buenos días. ¿Cuál es su nombre?
4: Segundo Isidro Castro Rimarache.
3: Segundo Isidro, ¿cuál es su posición frente a las últimas acciones, digamos, que está emprendiendo la municipalidad en querer presuntamente desalojarlos de esta infraestructura educativa?
4: Bueno, ante todo quiero expresar mi saludo fraterno a su medio de comunicación y por intermedio a toda nuestra provincia de Cutervo, departamento de Cajamarca y a nivel nacional. Referente a su pregunta, señor periodista, creo que la posición de los padres de familia, de la dirección y de los profesores es firmemente. No vamos a salir mientras las condiciones de aulas prefabricadas pongan tanto la UGEL como la municipalidad. En ese caso, si ellos dan todas las comodidades necesarias, documentos en regla, además también ponen toda su disposición técnica, económica, podemos salir. Sin embargo, nosotros por el momento nos mantenemos firmes frente a esta realidad. Pedimos más bien al señor alcalde que por lo menos él se ponga una mano al pecho y piense en el bienestar de nuestros hijos. La educación es lo primero para salir del subdesarrollo de los pueblos. Y hoy que en estos tiempos, lamentablemente, Cajamarca está sumido en el subdesarrollo, en la pobreza, nosotros tenemos que invertir en la educación de nuestros hijos. Y por qué no más los funcionarios, entidades que tienen la responsabilidad de velar por la educación, por los valores y por el bienestar del pueblo, señor periodista.
3: Señor Isidro, coincidimos, la educación tiene que tener, digamos, una prioridad por encima de otros intereses u otras necesidades. Sin embargo, la municipalidad cuando da en cesión de uso esta infraestructura, ¿tiene algún documento? ¿Por cuánto tiempo lo da? ¿Qué conoce usted como padre de familia?
4: Bueno, yo recién he trasladado este año a mi pequeño hijo para acá, pero sé que acá los profesores, padres de familia, autoridades de acá tienen documentos, tienen referencia. Sin embargo, nosotros no vamos a ser dueños de la institución temporalmente. Mientras se dé el proyecto en la gerencia, se avance, ya se verá en la parte técnica dónde se va a construir, ¿no? Es momentáneo, pero que sin embargo este año, el próximo año, de repente nuestros hijos se sientan cómodos para poder lograr todo su aprendizaje académico, ¿no? Pedimos más bien, señor periodista, yo creo que es fundamental de que usted también, a través de su medio, informe y sea portador de los derechos que exigen los padres de familia y profesores acá en Cutervo.
3: Estamos con otro padre de familia. ¿Cómo está? Buenos días. ¿Cuál es su
5: Buenos días, mi nombre es José Castro Olano.
3: nombre? José Castro Olano, díganos, ¿cuál es la posición que tiene usted frente a esta situación de la municipalidad que prácticamente los intenta desalojar, digamos, de esta infraestructura?
5: No entiendo por qué el señor alcalde ha tomado esta actitud. Yo pienso que, primero, como decía un padre de familia, ¿no? La educación es lo primero para salir del subdesarrollo. Entonces, yo también estoy con mi posición de no movernos de aquí hasta cuando lo veamos las aulas prefabricadas.
3: Todos unánimemente están firmando un acta en este momento de esa posición, digamos, firme de no abandonar este enfrente.
5: Sí, don, así va a ser. Y así no nos vamos a mover de aquí. Es mi posición.
3: Estamos con otro padre de familia. ¿Cómo está? Buenos días.
6: Buenos días, amigo. Soy William Codrina Soberón. Estamos acá apoyando a nuestros niños para que se quede. Y no sabemos qué es que podemos hacer acá ahorita. Pero la municipalidad se quiere apropiar del local que nos habían dado.
3: Claro, señor William, la municipalidad, digamos, es administradora, es propietaria de este bien, de esta infraestructura. Sin embargo, debe primar la educación, el diálogo para buscar soluciones. Ustedes prácticamente están diciendo que no van a salir de esta infraestructura porque no tienen a dónde ir, no hay otra infraestructura que reúna las mismas condiciones.
6: Sí, amigo, nosotros vamos a apropiar acá y hasta mientras nos hagan nuestros ambientes, nosotros vamos a estar acá. Cuando ya ellos nos dean nuestros ambientes, ahí sí ya desalojamos, pero no. Es por un momento que vamos a estar.
3: ¿Qué le dice al alcalde Carlos Vargas, a los regidores de la municipalidad provincial que juegan un papel importante de representar a ustedes como padre de familia y escuchar también sus necesidades? ¿Qué le dice al director de UGEL, Gutiérrez?
6: No, le digo al director que se ponga la mano al pecho y nos apoye con nuestros niños. Ellos son los primeros. Y que nos apoyen simplemente, nada más.
0: Son las 12:50, señores, aquí en el programa informativo de Cuadra Noticias. Así es que, señores autoridades, responsablemente, con esa mística de paciencia que les caracteriza a nuestros padres de familia de esta institución, a ustedes los han convocado. En vez que ustedes convoquen a los padres de familia, a los docentes, para buscar una alternativa de solución para este problema, son los padres de familia, son los docentes de esta institución inicial que han tenido que enviarles algún documento, alguna invitación a la municipalidad, a UGEL Cutervo. Sin embargo, no les ha dado la gana participar esta mañana. Prácticamente los han dado la espalda. Indirectamente les están diciendo a los padres de familia, no nos interesa su problema, nosotros hemos dicho que salgan y tienen que salir. Esas son las autoridades que dicen estar comprometidas con la educación. Señor alcalde, Carlos Vargas, señores regidores, señores funcionarios, si les interesa la educación, y así como los discursos suenan bonito, prioricen los servicios educativos, dándoles el apoyo que corresponde. El apoyo necesario es su obligación, su deber. Y decirlos que salgan, que vayan a otro lugar, es prácticamente un abuso. Porque aquí los niños se sienten cómodos, se sienten seguros, los padres de familia también están seguros de que sus niños están en buenos ambientes, donde hay servicios básicos. Y ustedes tienen que ponerse en el lugar de esa gente. En vez que quieren desalojarlos, sacarlos de ese lugar, ¿por qué no van más bien a sacarlos a los presuntos invasores de allá del Cerro Ilucán? Allí necesitamos de que haya acción, trabajo de las autoridades. Pero no se metan con la educación. Y tienen la desfachatez, ¿con qué cara? Decirlo, ¿saben qué? Nosotros necesitamos esa infraestructura que porque vamos a instalar allí algunas áreas que tienen que ver con programas sociales. Ustedes no han cumplido, porque a esta gente, a estos padres de familia, los han dicho que los iban a instalar aulas prefabricadas. Eso lo han asumido, ese compromiso, cuando todavía no concluía el proyecto de pistas y veredas. Y por alineamiento de calles lo han derribado ese pequeño local de esta institución inicial. Pero allí existió el compromiso de la empresa, de la municipalidad. Sí, le vamos a instalar aulas prefabricadas. Nunca han cumplido hasta hoy. Y tienen la valentía de ir a querer amenazarlos, a desalojarlos a estos padres de familia, que en su legítimo derecho, porque también esa infraestructura es de ellos, han dicho nosotros no vamos a salir. Hemos escuchado a la presidenta de la Asociación de Padres de Familia, doña Karen Fernández Bueno, y dice, las autoridades no han cumplido, no nos han dado aulas prefabricadas, y encima nos quieren votar. Miren ustedes el abuso, ¿no? La falta de respeto de las autoridades hacia esta comunidad educativa, principalmente a nuestros niños, a esos pequeños que necesitan estar en ambientes adecuados, seguros, con servicios básicos y que necesitan, reitero, de un cuidado muy especial. Y si no desisten las autoridades de esa intención de sacarlo de este lugar, va a haber seguramente movilización y nosotros estamos aquí para apoyarlo, señores padres de familia, señores profesores, porque no pueden estar improvisando, jugando así con la educación. No cumplen por una parte con su responsabilidad, asumen compromisos y encima los quieren votar. ¿Qué tal cara dura que son las autoridades que tenemos en la actualidad? 12:55, vamos a escuchar a la directora de la institución inicial 932, la profesora Lita Maribel Sánchez Castillo, quien está pidiendo a la Municipalidad de Cutervo atender la necesidad urgente de continuar ocupando los ambientes prestados donde actualmente reciben clases 30 niños. La docente informó que los padres de familia acordaron no abandonar la infraestructura hasta que las autoridades brinden una solución concreta para garantizar el normal desarrollo de las actividades escolares. Hoy debieron estar aquí, dice la maestra, en esta reunión, los señores de la municipalidad y de la UGEL para que escuchen nuestra posición. Sin embargo, no han asistido ninguna autoridad, expresó Sánchez Castillo, mostrando su preocupación por la ausencia de los representantes de las entidades involucradas. Asimismo, indicó que esperan que la Gerencia Subregional de Cutervo agilice las gestiones necesarias para encontrar el financiamiento que permita la construcción de la anhelada infraestructura educativa en beneficio de los estudiantes y de toda la comunidad escolar. A continuación, escuchamos a la directora del plantel, quien se pronunció esta mañana.
7: Precisamente ver la problemática o dificultades por el que está atravesando nuestra institución educativa ya hace un buen tiempo, ¿no? Porque carece de, ya han escuchado la versión también de los padres de familia, carecemos de infraestructura. Y ese es el motivo por lo que nos hemos reunido, porque en esta ocasión ya se nos ha comunicado por parte de la municipalidad que es quien son quien nos han dado los ambientes, que se va a hacer aquí por parte del programa MIDIS una cuna más, ¿no? Una obra.
3: ¿Cuándo le notifica a usted la municipalidad provincial sobre la posibilidad, digamos, de que ellos vuelvan a ocupar esta infraestructura? ¿Le notificaron, le comunicaron que hay necesidad de parte de la municipalidad a desocupar, digamos, esos ambientes para que ellos lo vuelvan a administrar? ¿Cuándo ocurrió eso?
7: Ha sido la semana anterior. Han venido algunos representantes de la municipalidad para hacernos reconocimiento que se va a hacer una obra, ¿no? Y que ellos piden que por favor veamos la posibilidad de ver a dónde podamos estar, ¿no? O al menos ocupar ambientes que permitan desarrollar nuestra labor académica.
3: Sin embargo, cuando ustedes son trasladados aquí, ocupan estas tres aulas, me parece, ¿qué documento hay? ¿Le dieron por un tiempo determinado? ¿Hicieron una firma de convenio con la institución? ¿O simplemente verbalmente los han transferido estas aulas?
7: El objetivo era eso, ¿no? De que se nos dé de por medio un documento. Pero bueno, yo sí he
3: no existe en este momento.
7: Yo he recurrido a la municipalidad y claro, como que estaban dándome a conocer que ya nos iban a dar un documento, ¿no? Pero muy cierto, no se ha llevado a cabo a ese documento, no se me ha dado, solamente de manera verbal. De manera verbal se nos prestó, nos fuimos en una oportunidad a las oficinas del gerente Gerardo y la verdad que con la mayor disponibilidad, ¿no? Y con su generosa determinación nos prestó de manera eventual los ambientes que actualmente lo ocupamos.
3: Directora, ¿cuántos alumnos se verían afectados con un posible desalojo, podríamos decir así, o traslado a otro lugar donde funcione, digamos, la institución?
7: Mire usted, acá la urbanización Tomás Gálvez tiene una población amplia en cuanto a a la demanda de estudiantes para ser matriculados, pero un poquito por la limitación que eventualmente tenemos, no es posible no albergar tanto niño.
3: ¿Cuántos estudiantes hay en la actualidad?
7: Por el momento tenemos 30 alumnos, ¿no? Divididos en aulas de 3, 4 y 5 años.
3: ¿Cuántos docentes forman parte de esta institución?
7: Tres docentes. Cada quien atiende a sus niños de acuerdo a la edad.
3: Esta mañana debió estar aquí la Municipalidad Provincial justamente para debatir sobre este problema. Le ha convocado, me parece, a la UGEL Cutervo. Ni una ni otra autoridad se han hecho presente. ¿Cómo lo considera usted, directora?
7: Bueno, no sé realmente sus razones. No, yo no puedo adelantarme a dar juicios que yo realmente no conozco. En ese sentido, tendría que ser bastante honesta y sincera. Sí se les ha invitado tanto a la municipalidad, al alcalde, al director de UGEL y al teniente gobernador, ¿no? Y en esta oportunidad usted podrá apreciar que están los padres de familia, quienes ya han mantenido su posición, ¿no?
3: ¿Cuál es esa posición unánimemente todos los padres de familia, directora?
7: Claro, ya usted lo ha escuchado, ellos mientras que no haya un local ya adecuado que reúna las condiciones, entonces ellos realmente no hay a dónde se puedan trasladar, ¿no? Y queríamos también a ver si hay el compromiso de las autoridades que nos podrían ayudar, de qué forma, para nosotros también tener esa perspectiva de saber lo que es posible y no es posible, ¿no?
3: Lo que ha quedado zanjado también es que hay la posibilidad de que se habilite una infraestructura temporal que se había instalado para la 10-234, donde posiblemente sean trasladados estos 30 niños de esta institución inicial del barrio Tomás Gálvez Quispe. Sin embargo, los padres de familia dicen que no hay seguridad, no hay comodidad, no hay servicios. Entonces, por la seguridad de los niños, ellos prefieren de que se les siga dando esta infraestructura de Tomás Gálvez Quispe y aseguran a través de la firma de un acta de que no van a movilizarse, digamos, no van a salir de esta infraestructura. ¿Usted respalda esta decisión, directora?
7: Bueno, yo al menos es evidente, ¿no?, de que se hizo un acta, de que a los padres de familia tienen cierta posición y bueno, la verdad que yo quisiera, más que estar en posiciones de uno y de otro y entrar en una controversia, es de que realmente se dé una alternativa de solución, ¿no?, y podamos ya tener un lugar seguro y adecuado para nuestros niños.
3: Ahora, ¿se va a poner de conocimiento a la municipalidad, a la UGEL, de este acuerdo que han tenido esta mañana, directora?
7: Naturalmente. Yo creo que ya también a través de este medio ellos ya se estarán informando de cuál es la apreciación, la postura y cuál es la determinación que dé uno al fin una solución.
3: Sin embargo, directora, el problema mayor es cómo los estudios, cómo anda la gestión en el tema de la nueva infraestructura. Me parece que Gerencia Subregional está encaminando el proyecto. ¿Qué sabe usted? ¿Qué conoce?
7: Nos hemos ido, la semana anterior nos hemos ido a la subgerencia, ¿no?, para ver cuál es el adelanto, en qué situación se encuentra este proyecto. Y no hemos podido encontrarlo al gerente, al representante de la subregión, ¿no? Pero uno de ellos, en calidad de encargado, nos atendió y nos ha dicho que efectivamente hay mucha posibilidad ya, porque todos los documentos están en orden, solamente esperar que haya un

0: presupuesto, ¿no? Entonces, hemos ido reiteradamente, tanto con los padres de familia como yo también de manera independiente, porque somos parte de 8 instituciones. Todas las 8 instituciones nos hemos reunido, nos hemos ido reiteradamente y de hecho ellos nos han dado a conocer que tenemos que tener un poquito de calma en cuanto al presupuesto. O sea, no es que ahorita se trate de documentos, de alinear a algunos documentos y que por ello no se ejecuta. No, ese proyecto no se ejecuta por las razones de que no hay un presupuesto,
1: Es
0: ¿no?
1: decir, la nueva infraestructura de esta institución inicial de la cual usted es directora está dentro de un paquete de otras obras y se está gestionando el tema de presupuesto. Es vital, director, usted es consciente de que se necesita con urgencia la nueva infraestructura porque no pueden estar funcionando en aulas alquiladas o, digamos, arrendadas, en aulas improvisadas y que después los quieran sacar sin tomar en cuenta, digamos, la necesidad de los estudiantes, la educación que sale algo prioritario. Finalmente, algún llamado a las autoridades, a los padres de familia, que solamente con el diálogo se puede buscar algunas soluciones.
0: Exactamente, ese es nuestro sentir de todos, ¿no? De que por eso también yo pensé que hubiese podido venir las autoridades y poder concertar, poder quedar ya o determinar una última solución o alternativa. Bueno, si no se ha tenido en esta oportunidad su presencia, ver o hacerles efectivamente llamado para que tengan la gentileza. Ellos como representantes o tienen más probabilidad, ¿no? Del manejo para poder ubicarnos en un lugar determinado, nos apoye y logremos tener su respaldo y ubicarnos en un lugar que tenga claro, porque son pequeñitos, ¿no? Tenga las condiciones necesarias para que se lleve a cabo las labores académicas de la mejor forma, ¿no?
2: 1:36. Hemos escuchado a los padres de familia, a la directora de esta importante institución y esperemos que las autoridades, antes de tomar una decisión, recapaciten, reflexionen, sobre todo tomando en cuenta que esta institución educativa no tiene su propia infraestructura, no tiene sus propios ambientes y están sobreviviendo gracias al esfuerzo de los padres de familia, de los docentes. En pleno siglo XXI, una institución donde inicia la formación clave de los niños no tenga la infraestructura, el espacio, algo básico, fundamental para la formación. Es increíble, pero cierto, esto ocurre aquí en nuestra localidad y las autoridades pretenden sacarlos de esa infraestructura donde los han prestado por un tiempo. ¿A dónde van a ir los niños? Según hay voces que piensan llevarlos por allá, por la ex plaza pecuaria. Llevar a los niños a un lugar alejado donde ha funcionado la 10.234, me parece ambientes inadecuados, es someterlos a graves riesgos. Esperemos que las autoridades recapaciten y tomen buenas decisiones. De lo contrario, la población, la comunidad educativa se va a levantar haciendo prevalecer su justo derecho. 1:07. Seguimos con las informaciones aquí en Ecuadra Noticias y ahora nos toca hablar de otros temas. La Unidad de Gestión Educativa Local, Cutervo, a través de la Comisión de Procesos Administrativos Disciplinarios, inició una investigación contra el conductor presuntamente involucrado en el uso indebido de una camioneta institucional, la misma que fue vista el pasado 2 de mayo en horas de la noche en el caserío El Arenal, distrito de Santo Tomás. El director institucional de la UGEL Cutervo, licenciado Jorge Luis Torres Herrera, señaló que en la fecha mencionada el vehículo sí contaba con autorizaciones de salida por un periodo desde hace 3 días, o por un periodo de 3 días. debido a que servidores de la institución realizaban labores de monitoreo en instituciones educativas y actividades de planificación orientadas a mejorar los aprendizajes de la población estudiantil. La autoridad educativa precisó que durante todo el año el personal de la UGEL desarrolla este tipo de actividades, incluyendo la entrega de material educativo a diversos centros escolares de la provincia. Cuando sale un vehículo de la institución, siempre existe un memorándum de salida y el conductor involucrado deberá responder frente a la denuncia, manifestó Torres Herrera. Asimismo, indicó que el proceso administrativo se desarrollará con total transparencia y que en un plazo aproximado de unos 3 meses se emitirá un informe final sobre el caso. Nosotros no vamos a permitir impunidad. Estas denuncias deben ser esclarecidas y garantizaremos la transparencia como corresponde. Existen antecedentes de otros procesos administrativos que incluso han concluido con sanciones, finalizó la autoridad educativa al referirse sobre este tema.
3: Muy buenos días a tu persona, a todos nuestros ciudadanos de la provincia de Cutero y en especial a nuestros directores, docentes, padres de familia y estudiantes. Bueno, al respecto, mencionar que hemos visto, ¿no?, una información que se ha publicado. Nosotros ya hemos tomado conocimiento de ello y, como corresponde, nosotros como UGEL recibimos cualquier tipo de información, denuncia, lo que corresponda, solicitud. En este caso, hemos tomado esta información y, como corresponde, lo hemos pasado a la Comisión de Procesos Administrativos. Entonces, se está haciendo ya una investigación. Cuando se inicia este proceso administrativo a cualquier trabajador de UGEL, se tiene un tiempo y hay un proceso y un procedimiento que se tiene que seguir. Hay que indicar que una vez que un trabajador ingresa en estos procesos administrativos, la información tiene un carácter de reservado hasta que se termina el proceso. Y hay que entender que en este camino y en este proceso solamente hay dos opciones. Una es que se sanciona al trabajador o dos, se absuelve. Entonces, ya se inició este proceso administrativo, pero también es meritorio y oportuno indicar que cada salida de nuestros vehículos responden a las solicitudes que van haciendo nuestras áreas, nuestras oficinas. ¿Y a qué me refiero, no? El área de gestión pedagógica hace una solicitud a administración de que se traslade a nuestros especialistas. Y es por ello que cada salida, reitero, tiene que salir con un memorando y con un personal que se moviliza a diferentes lugares de nuestra provincia. Nosotros siempre reitero, 15 distritos y 1067 instituciones, de lunes a viernes, los 12 meses del año, nuestros vehículos están saliendo a nuestras comunidades.
1: Señor director, ¿qué hacía esta camioneta perteneciente a la UGEL a las 10 de la noche en el caserío El Arenal, tal como denuncia un ciudadano? ¿Qué actividades cumplía a esas horas? ¿Cuántos funcionarios se trasladaron? Especifique a la colectividad cutervina.
3: Bueno, nosotros podemos indicar que en estos distritos de San Andrés y de Santo Tomás, nosotros en esas fechas han tenido salidas los vehículos. Y en algunos casos, ya cuando se pone un poco distante la institución educativa, la camioneta no retorna, se queda con los especialistas y no se queda solo la noche. Se queda desde la mañana, la tarde, la noche, el siguiente día y el siguiente día, porque tenemos que atender varios días, 1, 2, 3 días, a nuestros directores y docentes de las instituciones educativas.
1: ¿Qué actividades específicas desarrollaba allá los servidores de UGEL Cutaro?
3: Bueno, nosotros monitoreamos a nuestros docentes desde la mañana hasta la 1 de la tarde, si es que es el nivel primario, hasta la 1:45, si es un secundario de jornada escolar regular, y hasta las 3:45 más o menos, si es una JEC, una jornada escolar completa, un colegio de jornada escolar completa. Adicional a ello, en la tarde hace una nueva reunión el equipo de especialistas y van consolidando la información, comunican la información al directivo y a los docentes y hacen algunas planificaciones para mejorar los aprendizajes de los estudiantes.
1: Usted nos está diciendo que era una labor institucional la que cumplían estos servidores en el caserío El Arenal, distrito de Santo Tomás. ¿Cuántos días permanecieron allá? Digamos, está claramente que ellos ya no regresan, sabiendo que hay actividades que cumplir a los siguientes días.
3: Sí, en realidad nosotros, como reitero, salimos desde lunes a viernes, desde el primero de enero o 2 de enero que corresponda, hasta el 31 de diciembre. En el año fiscal nosotros nos tenemos que movilizar. Como repito, recogemos información adicional a ello también. Lo que se nos ha informado es que han estado repartiendo material educativo a PRONOIS, algo importante que nosotros hemos programado el año 2025, compra de material didáctico para nuestros estudiantes de los PRONOIS. Nosotros tenemos 137 PRONOIS, entonces hacemos entrega, la programación y compra ha sido al 100%, por ejemplo, de PRONOIS en el año 2025, y eso se está distribuyendo también a nuestras instituciones educativas.
1: Ahora, señala usted que ya se aperturó un proceso administrativo con el propósito de conocer la verdad, investigar, indagar si es que posiblemente existió el uso indebido de esta camioneta que le pertenece a la UGEL. ¿Quiénes están involucrados? ¿Es únicamente el conductor o también hay otros servidores de UGEL?
3: Bueno, en este caso específicamente tendría que ser el conductor, porque él tendrá que informar, ¿no?, en qué lugares estuvo, en qué horarios estuvo, a quién movilizó.
1: ¿Conductor, director?
3: Es el señor Percy, hasta donde tengo conocimiento y he visto en la fotografía, se lo ha capturado a este trabajador de UGEL.
1: Sin embargo, los mismos ciudadanos dicen, ¿qué hace aquí la camioneta de UGEL? ¿Por qué, si es que saben que allá se están hospedando, se están quedando, digamos, para cumplir funciones específicamente de la institución?
3: Sí, bueno, en este caso, como repito, ya en el procedimiento administrativo, él tendrá que informar, ¿no? Tendrá que informar, como voy a repetir,
4: Academia
3: lo que estaba haciendo, a quién estaba trasladando, qué material estaban distribuyendo, y eso tendrá que pasar ya a Secretaría de Procesos Administrativos.
1: ¿Quién integra esta Comisión de Procesos Administrativos y cuánto tiempo dura esta investigación?
3: Bueno, nosotros tenemos en nuestra oficina a la doctora Diana. Ella es la responsable de procesos administrativos disciplinarios a los trabajadores de UGEL y a los administrativos de nuestras instituciones educativas. También tenemos un abogado para procesos administrativos a nuestros docentes, que es el doctor Samir. Entonces tenemos dos abogados en estas secretarías, que ellos están a cargo, también, claro, administración es el jefe inmediato, el jefe de administración, el contador Hugo Reyes, es el jefe inmediato, y todo el equipo, como repito, recoge la información de una denuncia, de una información, de una solicitud, también tiene que recoger la información ya del trabajador, y luego se hará todo este proceso en el lapso de un mes hasta tres meses máximo.
1: Si se logra determinar alguna responsabilidad, UGEL Cutervo garantiza sanción, transparencia, como corresponde, digamos, en aras de darle confianza a la ciudadanía, director.
3: Sí, nosotros en realidad hacemos todos los procesos que sean requeridos en los tiempos, no tratamos de que no puedan prescribir. Entonces, porque eso conlleva a penalidades, a denuncias adicionales, a nivel administrativo, como repito, hacemos, respetamos los tiempos, recogemos la información y sancionamos. Nosotros no estamos, podríamos decir, dejando que prescriban estas denuncias, las estamos atendiendo oportunamente.
1: En este proceso administrativo únicamente se toma en cuenta la versión, el testimonio, los sustentos del conductor, del involucrado, o también se tiene que recoger opinión, algunos testimonios de los propios ciudadanos del caserío El Arenal.
3: Bueno, probablemente si es que la oficina, la Secretaría de Procesos Administrativos lo considera necesario, es probable que pueda visitar nuevamente las comunidades, ¿no? Entenderás nuevamente saldrá el vehículo, es probable que nuevamente le tomen una fotografía y digan, ¿por qué está acá, no? Pero es parte del proceso, hay que entender, ¿no?
1: Sin embargo, este medio de Cajamarca, otra prensa, filtra un audio, director, donde se le escucha a una trabajadora que no se identifica, obviamente, y me imagino que ustedes ya han tomado en cuenta de esto, donde el presunto involucrado habría solicitado copias de, me parece, de algún documento para justificar, digamos, esa salida. ¿Cómo se entiende esto?
3: Sí, hay que entender que en el trabajo que vamos desarrollando todos los servidores civiles en UGEL Cutervo, tenemos un memorando de salida que nos acredita la salida a un distrito y en mérito a ello se otorga un presupuesto, un viático. Entonces, el trabajador tendrá que hacer un informe del gasto y pasa a diferentes oficinas, entonces pasa a administración, luego pasa a contabilidad, luego pasa a tesorería y seguramente necesitan nuevamente una copia de los expedientes. Entonces, ese es un proceso cotidiano, común, que se va desarrollando en UGEL Cutervo.
1: Pero usted señala que si ya se aperturó un proceso administrativo y que es muy reservado, ¿cómo se filtra este audio a los medios de comunicación?
3: Bueno, ese es un tema muy independiente. Nosotros como UGEL damos una información general de nuestros procesos, ¿no? Indicamos que en este caso que el proceso administrativo al trabajador se inicia. No damos información específica, no podemos, estamos prohibidos por norma. Sin embargo, hay un audio que han filtrado, pero esto no es parte de nuestra investigación. Como repito, nosotros somos cautelosos, respetamos la normativa, nos ceñimos a las normas, leyes, reglamentos y estamos en ese trabajo, se tendrá el tiempo prudencial y se dará la respuesta finalmente tenida ya la resolución que absuelve o que sanciona, como he dicho minutos antes, ¿no?
1: Director, finalmente, hay la sensación en el magisterio y en la población que aquí no se respeta como debe de ser, digamos, los bienes del Estado, hay la sensación de que hay impunidad, de que todo esto queda, digamos, en el archivo, en los papeles y no se sanciona. ¿Algunos antecedentes que usted pueda decir a la población? Sí, hemos sancionado, hemos aperturado procesos y han terminado con sanciones administrativas específicas a algunos servidores, a algunos docentes que pertenecen a la institución UGEL Cutervo.
3: Sí, bueno, yo estoy desde el 1 de junio del 2022, entrado ya en la institución como director, designado como director. Por ejemplo, tuvimos conocimiento de que habían dos docentes que estaban condenados por el caso de Magos de UGEL. Los expedientes se mantenían aquí en UGEL. Nuestro secretario de Procesos Administrativos nos informó, por ejemplo, ¿no?, que obraban acá, ya estaban por prescribir. Entonces me hizo la recomendación, profesor, tenemos que actuar rápidamente para que no se prescriba, y se destituyó a estos trabajadores. Igual el Poder Judicial nos notifica a nosotros con resoluciones de sanciones a los docentes, destituimos a los docentes. OTEPA del Ministerio de Educación igual nos comunica destitución a algunos docentes, destituimos a los docentes.
1: Estos son con resoluciones, digamos, judiciales. Yo me refiero a temas netamente administrativos de la propia institución UGEL. ¿Hay algunos antecedentes?
3: Sí, también tuvimos un caso, por ejemplo, de Conadis, igual remitió en contra de algunos trabajadores. Nosotros hemos emitido la resolución administrativa y hemos destituido también a trabajadores de nuestra institución. Claro, hay que entender que una vez que administrativamente nosotros sancionamos, el trabajador tiene la facultad, tiene el derecho de solicitar una reposición al Poder Judicial. Entonces, nosotros estamos actuando sin beneficiar a ningún compañero, simplemente actuamos de acuerdo a la norma, de una manera imparcial, y en los plazos que nos indica, como vuelvo a repetir, las normas y las leyes.
1: Este último caso del conductor, ¿él va a seguir siendo chofer de una de las camionetas de UGEL, o hay, digamos, algunas medidas que está adoptando la propia institución en aras de que se dé un buen uso a estos bienes, a estos recursos del Estado?
3: Bueno, como nosotros ya hemos pasado la notificación al área de procesos administrativos, ya la doctora hará la recomendación. Ella nos hace la recomendación y nosotros actuamos conforme a lo que se nos solicite.
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2: 1:24 PM. Habrá que preguntar a los hermanos del Arenal Santo Tomás. ¿Cuántos días estuvieron en esa zona servidores de la UGEL, supuestamente desarrollando labores de monitoreo, de coordinación, de planificación, en aras de mejorar los aprendizajes de la población estudiantil? Habrá que preguntar, ¿dónde se quedaron? Porque resulta algo sospechoso que algunos funcionarios, según lo que dice el director, se van por la distancia, por la lejanía, al interior de nuestra provincia, y seguramente para ahorrarle recursos económicos al Estado, deciden quedarse por allá y ya no regresan. No sé en realidad si sea una defensa, una clarificación válida, ¿no? De que hay servidores de UGEL que se van a cumplir con su función de monitoreo a las instituciones educativas con reparto de material, y para ahorrarle recursos al Estado se encargan por allá, se hospedan por allá, se quedan en esos lugares alejados y siguen cumpliendo al siguiente día con su función. Y eso habría ocurrido con la permanencia de una camioneta del Estado en el caserío El Arenal. Es nueva, de verdad, para mí. Yo no sabía que funcionarios se van 2, 3 días, una semana, a realizar su trabajo, y hasta que cumplan con su responsabilidad no regresan a sus casas. No sabía en realidad eso. Por eso es importante aquí el testimonio de las autoridades de la población de Santo Tomás, porque allí es donde se ha visto. Incluso no se descarta de que constantemente esta unidad del Estado esté llegando a este lugar, frente a una casa, y que se sospecha, se presume, de que el conductor estaría haciendo el uso indebido de estos bienes del Estado. Sin embargo, el director dice de que ya se aperturó el proceso administrativo disciplinario, que hay una investigación en curso, involucrado el conductor en el presunto uso indebido de esta camioneta institucional, y que será la comisión disciplinaria de UGEL que va a determinar responsabilidades. Prácticamente aquí todos son compañeros de trabajo de la misma institución, y dudamos de que se actúe con firmeza, que se sancione, que se aplique el peso de la ley como corresponde, si alguien es compañero de la misma institución. En fin, estaremos aquí vigilantes para que nos digan al final de este proceso, que va a durar 3 meses, no sé cuán riguroso sea, qué información van a sacar, no sé cuál va a ser la vía de intervención, que en 3 meses se tenga un resultado, si se determina o no responsabilidad del involucrado. es importante, es clave, de que la población de Santo Tomás, sobre todo del Arenal, brinde alguna explicación si efectivamente llegó personal allí de UGEL para cumplir con estas labores de monitoreo, de planificación, orientadas a mejorar los aprendizajes de la población estudiantil, como acabamos de escuchar al director de la UGEL, quien además señala que garantizan transparencia

Las informaciones deportivas. Brasil renovó contrato con Carlo Ancelotti hasta el Mundial 2030. La CBF afirmó en una nota que la decisión refleja la confianza de la entidad en el trabajo realizado por el entrenador italiano. La Confederación Brasileña de Fútbol anunció este jueves la renovación del contrato de Carlo Ancelotti como técnico de la selección de Brasil hasta el Mundial de 2030. La CBF afirmó en una nota que la decisión refleja la confianza de la entidad en el trabajo realizado por el entrenador italiano desde su llegada en mayo de 2025, así como el respaldo del plantel y la afición. Estamos muy felices en anunciar que continuaremos juntos por 4 años más. Vamos juntos hasta el Mundial 2030, dijo Carlo Ancelotti en un video divulgado por la institución. Llegué a Brasil hace 1 año. Desde el primer minuto comprendí lo que el fútbol significaba para este país. Durante 1 año hemos trabajado para devolver a la selección brasileña en la cima del mundo. Pero la CBF y yo queremos más, agregó el entrenador del Real Madrid. El exentrenador del Real Madrid y el Bayern de Múnich. Hoy es un día histórico para la CBF y para el fútbol brasileño. La renovación del contrato de Carlo Ancelotti representa un paso más en nuestro compromiso de ofrecer a la selección nacional, pentacampeona del mundo, una estructura cada vez más sólida, moderna y competitiva. Dijo el presidente a través de los medios. UTC asegura que ir a la justicia ordinaria no pone en peligro el fútbol peruano. La Agremiación de Futbolistas Profesionales del Perú, SAFAT, denunció en las últimas horas que UTC acudió a la justicia ordinaria para evitar sanciones de la Cámara de Conciliación y Resolución de Disputas de la Federación Peruana de Fútbol por un tema de pagos. Pone en riesgo el sistema de fútbol peruano y la posibilidad de ser sancionados por Conmebol y la FIFA, indicó en un comunicado. Sin embargo, desde UTC enviaron una rápida respuesta. Ocía Ramírez, presidente de la institución, sostuvo a un medio local que la búsqueda de UTC en la justicia ordinaria es para defender los intereses del club. No ponemos en peligro al fútbol peruano. Lo que hacemos es defender al club en un estado de derecho cuando vemos que no se respeta el debido proceso. Tenemos derecho a ir a la justicia constitucional, dijo. Además mencionó que la medida, a su juicio, no atenta contra el fútbol peruano, consideran justo llegar a los tribunales. Quieren hacer creer que esto ataca al fútbol y no es novedad. UTC respeta a sus futbolistas, a la Federación Peruana de Fútbol, también a las instituciones, pero también pedimos respeto, indicó. Por último, el mandamás del Popular Gavilán añadió que no se puede pretender que los clubes renuncien a sus derechos constitucionales. Esto no busca destruir nada, más bien corregir abuso y que se dé un justo proceso. En la previa a este pronunciamiento, el presidente de UTC en la SAFAT dio detalles de la acción de amparo presentado por el club de la Liga 1 Te Apuesto. UTC ha recurrido a la jueza Magali Janet Castañeda Sánchez del segundo juzgado civil de Cajamarca, quien ha emitido una acción de amparo a favor del club para que este no reciba sanciones por el incumplimiento de los pagos ordenados por este caso, en este caso la comisión o la gremiación de futbolistas profesionales de la Federación SAFAT por concepto de beneficios sociales adeudados a los futbolistas. Y es que hay rumores con este escándalo, con este hecho que involucra a UTC de incumplimientos en los pagos a sus jugadores, se podría afectar directamente al fútbol.

0: peruano, o que reciba incluso algunas suspensiones o sanciones la Liga 1 2026. Sin embargo, los dirigentes del club norteño señalan todo lo contrario. Amigos, gracias por escucharnos. Punto final. Cerramos aquí con las noticias deportivas y toda la actualidad informativa. Que tengan, como siempre, una excelente, una brillante tarde. Y mañana, si Dios lo permita, nos encontramos en nuestra edición matutina con mucho más.
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0: Esta es la hora. 4 y 18.
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0: Esta es la hora. 4:41.
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1: Esta es la hora. 5:24.
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0: Esta es la hora. 5:57.
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1: Esta es la hora 6 y 13.
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0: Pantera Negra con los Avengers.
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0: 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Esta es la hora. 6:44. 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
0: Una expresión cultural. Sus letras cuentan historias vividas en hechos reales.
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0: Uno de los géneros latinos más populares en el mundo.
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0: Interpretado por grandes exponentes que en pocos años han logrado reinventar la industria de la música moderna.

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